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1: Esta es la hora multimedia. 7:04.
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0: 20
1: y 43 minutos.
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1: Esta es la hora multimedia. 8:02.
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0: 8:22.
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0: Dios me lo bendiga a todos.
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1: Esta es la hora multimedia. 9:03.
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0: 9:28.
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0: 12
1: y 54 minutos
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0: Esta es la hora multimedia. 10:03.
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0: 10
1: y 41 minutos.
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2: Esta es la hora multimedia. 11:00 minutos.
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0: 11
1: y 50 minutos.
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0: ¡Y 3 minutos!

0: 00 horas
1: y 16 minutos. 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

0: 00 horas
1: y 25 minutos. 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
1: ¡Y 43 minutos!

0: 00 horas
1: y 55 minutos. 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

0: una
1: y un minuto. 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
1: Una y 18 minutos.

0: 1:31. 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

0: 1:38. 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
1: Una y 53 minutos.

0: 2
1: y 4 minutos. 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

0: 2
1: y 11 minutos. 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
1: Y 27 minutos.

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0: 2 y 37 minutos. 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

0: minutos
1: y 45 minutos. 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
1: Tres y 00 minutos.

0: 3
1: y 13 minutos. 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

0: 10
1: y 20 minutos. 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
1: Y 39 minutos.

0: 3:52. 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

0: 4
1: y 3 minutos. 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
0: 4
1: y 3 minutos.
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0: es La Hora Multimedia. 4:33.
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0: Esta es La Hora Multimedia. 4:33.

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0: 5
1: y 14 minutos.
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0: 5:23.
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Esta es la hora multimedia. 5:30. 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

y 37 minutos.

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0: 5:51.
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0: Esta es la hora multimedia. 6:04.
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2: 6:06.
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2: 6:06.

0: 6
1: y 8 minutos.
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0: 6
1: y 8 minutos.

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1: Aquí estamos, buenos días, familia, buenos días. Aquí estamos, listos, preparados para traerles la programación brillante de la FM en esta mañana muy, pero muy especial, donde este día 2 de septiembre ya estamos listos y preparados pues para traerles toda la información de la radio y por supuesto toda la información de la música que tenemos para el día de hoy. ¿Qué tal? ¿Cómo están? Bienvenidas y bienvenidos todos ustedes a Buenos Días Familia, el magazine de la FM.
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1: Bajo la dirección general de Mega Eventos y Producciones Lalo TV del señor Lalo Tantaleán Vilches. Por aquí le saluda el chamo de Estéreo TV. Yo soy Edwin Sánchez. Y por supuesto les estaremos acompañando hasta las 9 de la mañana con todas las informaciones de las últimas 24 horas del día.
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1: Bien informado. Las canciones del ayer, así como la de Rodolfo Aicardi con el que hemos iniciado, El Eco de tu Dios. Y por supuesto la hora minuto a minuto.
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1: 6:11, 6:11. Vamos a la reflexión del día.
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1: Bienvenidos y bienvenidas a la reflexión de esta mañana. Caminando con pie firme. Desde los estudios centrales de Radio Estéreo TV, te saludo. Yo soy Edwin Sánchez, desde la ciudad de Jaén. Listos, preparados para compartir la palabra de Dios. Quien ama a Dios, cuenta con su ayuda en todo momento. Aunque vengan momentos difíciles, cuando las dudas acechan nuestras vidas, Dios, el Padre Celestial, sostendrá y mantendrá nuestros pies firmes sobre la roca que es Cristo Jesús, su Hijo eterno. Sea de día, sea de noche, no importa el momento, no importa el lugar, los ojos de Dios y su cuidado están sobre ti. Esa es una buena noticia para empezar el día. Aférrate hoy a Dios. No ignores nunca su presencia ni su brazo que te sostiene. Dios te ama. Dios vela por ti. Y Dios no permitirá que tu pie resbale. Así lo dice Salmo 121, versículo 3. No permitirá que tu pie resbale. Jamás duerme el que te cuida. Si sientes que la vida se pone difícil, si sientes que el día a día te agobia y que no puedes seguir adelante, aquí te dejo otro pasaje bíblico. Elevo mis ojos a los montes. ¿De dónde viene mi socorro? Mi socorro viene de el Señor, creador del cielo y de la tierra. Salmo 121, versículo 1 y 2. ¿Qué tal si hoy juntos levantamos nuestros ojos a Dios? Le rogamos a Él que nos acompañe, nos fortalezca, aumente nuestra fe y que nos ayude en todo momento. Dios ha estado en tu vida siempre. Él te ha ayudado en medio de las luchas y dificultades. Y hoy es un buen día para agradecerle de todo corazón y recordar que Dios nunca nos abandona. Él está a nuestro lado, nos cuida, está pendiente de lo que sucede en nuestras vidas y seguirá con nosotros siempre, cuidando de cada uno de nosotros. Confía, Dios está contigo y tú caminarás hoy, mañana y siempre con pie firme.

0: invito a que me acompañes a orar. Dios siempre escucha nuestras oraciones. Señor eterno, Dios de los cielos y de la tierra, esta mañana nos acercamos a ti, porque tú eres el dueño del oro, de la plata. Eres el creador del cielo y de la tierra. Tú eres dueño de mi ser, de mi corazón, de mi alma. Quiero darte las gracias, Dios, por este nuevo día que nos regalas. Gracias, Señor, por tu presencia. Gracias por tu compañía. Solo en ti, Señor, encontramos el alivio para descansar en paz. Porque tú calmas nuestra ansiedad. Tú eres el bendito refugio donde nuestro corazón está tranquilo. Por eso hoy nos presentamos ante ti, para poner en tus manos todo lo que tengo, todo lo que soy, todo lo que amo. Pongo en tus manos, Señor, mi vida, mi hogar, mi familia, mis amigos. Gracias, Dios, porque escuchas nuestras oraciones. Es por eso que te pido, Señor, que nos acompañes este día. Porque tú eres el que nos libra de todo mal. Así dice el Padre nuestro, líbranos del mal. Protege nuestras vidas. Vigila, Señor, todo lo que somos. Cuando salgamos de casa, cuando regresemos a ella, cuídanos, Señor. Hoy elevamos nuestros ojos a ti, al cielo, porque sabemos que nuestro socorro viene de ti, oh Padre eterno. Tú eres nuestro refugio. Tú no permitirás que nuestros pies resbalen, porque tú siempre y por siempre nos cuidas. Padre eterno, Señor todopoderoso, transforma el desaliento en esperanza, la angustia en gozo, la enfermedad por salud, las necesidades por bendiciones y abundancia. Te lo pedimos, Padre nuestro que estás en los cielos, santificado sea tu nombre, venga a nosotros tu reino, hágase, Señor, tu voluntad en el cielo y en la tierra. El pan nuestro de cada día te lo pedimos hoy. Perdona nuestras ofensas, nuestros pecados, nuestras iniquidades, nuestra maldad, así como nosotros perdonamos a quienes nos ofenden. No nos dejes caer en la tentación, mas líbranos del mal. Porque tuyo es el poder, la gloria y la honra por los siglos de los siglos. En el nombre de tu Hijo Jesús. Amén y amén.
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0: 6
1: y 22 minutos.
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0: 6
1: y 22 minutos.
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1: Señora, no se quede dormida. ¡Zungla!
2: 6:25 minutos en todo el territorio nacional. 6:25, señora, no se quede dormida. Vamos, vamos, vamos avanzando en el tiempo. En el espacio también, toda vez que los niños tienen que ir al cole.
1: ¡Hola, amigos estudiantes! ¡Vamos al colegio!
2: 6:25 minutos. Saludos a todos los niños. Me imagino que ya hay algunos que están despiertos a esta hora de la mañana, ¿cierto? Toda vez que hay que ir al colegio y muchas veces hay que levantarse tempranito, ¿verdad? Hoy es miércoles, 2 de septiembre de 2026. Este es el mes de la primavera, ¿no? El 21 de septiembre... es el día de la primavera. Saludos a la señora Marisol Ramírez. Señora Marisol, buenos días. Por aquí le envío la alforja de aplausos. La profe Orbelinda también alistándose para ir al cole. Un abrazo para usted, profe. ¿Qué tal estuvo ese aniversario? No pudimos conversar con el director de su institución. Sin embargo, pues le enviamos el saludo muy, muy cordial. Pero pregunto, ¿qué tal estuvo ese aniversario, profe? ¿Cómo estuvo? De su institución educativa, obviamente, ¿no? Milagritos me dice, saludos a mi mamá, pero ¿cómo se llama tu mamá? ¿De dónde me escribes? Ah, de Bagua Grande, ¿no? Pero bueno, hasta ahí nada más, ¿no? No me dicen cómo se llama la mamita. Gracias por la sintonía. 6:26 minutos de la mañana, 6:26. Ah, Milagros, ¿cómo estás, Milagros? Buenos días, señora Milagros. Que Dios me le bendiga este día y le envió la alforja de aplausos y de parte de su familia el poncho de besos. Eso. 6:27 minutos. Hoy es 2 de septiembre, día número 245 del año. Quedan 120. Uy. 120 días para que se vaya este año. 120 días nada más. Miren, un día como hoy, 2 de septiembre de 1945, hablando de la historia universal. Un día como hoy finaliza la Segunda Guerra Mundial. Sí, señor. 2 de septiembre de 1945, Japón firmó su rendición incondicional a bordo del USS Missouri, finalizando la Segunda Guerra Mundial. Y en 2008, un 2 de septiembre, Google lanzó oficialmente su navegador Google Chrome. Hoy, en nuestro Perú, en nuestro país, se recuerda que en 1823 llegó a Lima el libertador Simón Bolívar y fue declarado dictador por el Congreso. 1823, es decir, 2 años luego de la declaratoria de la independencia. Les cuento que en 1941... nace en Gorgor, en Cajatambo, Lima, José Arturo Torres Ventosilla. Quizás usted no lo conoce así, pero muchos lo conocemos como Pepe Torres, uno de los mejores guitarristas del Perú. Fue también presentador de televisión, tuvo a su cargo los programas Mi Perú en el Canal 9, Puro Criollismo en el Canal 7 y creador del programa Mediodía Criollo en el Canal 7. Esto lo recordamos, 1941 nace Pepe Torres, un día como hoy, en Lima. Y por supuesto, en 1988, lamentablemente un día como hoy, asesinaron a 18 campesinos en Ayacucho, 1988. 6:28 minutos de la mañana, 6:28. Por aquí la profe Orbelinda me dice, muy bonito nuestro aniversario, total participación de los estudiantes y de los padres de familia. Adiós, gracias por tantas bendiciones en el trabajo. Muy bien, profe. Así que un abrazo y bendiciones para ellos, ¿no? Por aquí ayer, profe, usted me escribió, no leí este mensaje. Y voy a leerlo, ¿no? Me dice, saluda a mi hermano Segundo Sánchez Oblitas. Ayer le dieron de alta en el hospital, es decir, ayer fue martes, el lunes. Quiero decirle que lo quiero mucho, que deje sus males a Dios. Solo él con su poder curará su enfermedad. Gracias por todo, chamito. Muy bien, profe. Hay que tener mucha fe, ¿verdad? y oramos por su hermano, Segundo Sánchez Oblitas, para que Dios le recupere la salud. Haga el milagro de la salud con él. 6:29 minutos, 6:29. Radio Estéreo TV te acompaña y aquí tenemos una canción de Yolanda del Río, la misma de La Hija de Nadie. Esta vez interpreta Camas Separadas.
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1: 6:37 minutos de la mañana, 6:37. Aquí estamos listos, preparados para traerles las noticias con las informaciones más importantes en los titulares de Radio Estéreo TV Noticias.
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1: Atención, mucha atención. En la provincia de Chachapoyas, tres personas fueron detenidas tras el hallazgo de un hombre sin vida en Chontapampa, en Quinjalca. Provincia de Chachapoyas.
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1: 6:38 minutos, buenos días familia. Bellavista está sin agua. A esta hora de la mañana, las amas de casa se preguntan qué ha pasado con EPS Marañón. Sin servicio de agua potable, el distrito de Bellavista en la provincia de Jaén, región Cajamarca. Titulares, buenos días familia, este es el magazine de la FM. Atención, mucha atención. Estos son los titulares. Johnson Pulpo ya está en el Perú. El cabecilla de los pulpos ingresó por desaguadero tras ser expulsado de Bolivia. El detenido fue capturado tras permanecer prófugo y ahora enfrentará a la justicia peruana. Cruz Torres. Johnson Cruz Torres ingresó al país por la frontera en la región Puno. 6:39 minutos. Buenos días, familia. Este es el magazine de la FM. Estos son los titulares más importantes a esta hora de la mañana. Padre del empresario minero secuestrado, Eleuterio Lara, afirma que él gestionó su liberación y desmiente al gobierno. La Policía Nacional, según palabras del padre del empresario minero, está coludida. 6:39 minutos. Buenos días, familia. Este es el magazine de la FM. San Ignacio vuelve a tener una jornada de protestas debido al mal servicio de electricidad. Y a pesar de esto, el día de ayer en horas de la noche se dio un nuevo apagón, generando más malestar en la provincia fronteriza. Cerca de las 8 de la noche, la provincia fronteriza se quedó sin servicio eléctrico. 6:39 minutos. Buenos días, familia. Este es el magazine de la FM. Atención, mucha atención. Los incendios forestales están a la orden del día en diversas provincias, en este caso en Cutervo. Un incendio forestal de gran magnitud se registra en el centro poblado El Rollo, distrito de Choros, provincia de Cutervo. 6:40, buenos días familia, este es el magazine de la FM. Estos son los titulares más importantes a esta hora del día de 6:40 minutos. En Portachuelo se vivió una nueva jornada de protestas, bloqueo de carretera ante el mal servicio que brinda Electro Oriente. 6:40, buenos días familia, este es el magazine de la FM. Atención, mucha atención. Titulares a esta hora de la mañana, amigas, amigos de Radio Estéreo TV. Atención, mucha atención. En Amazonas, incendio forestal permanece activo en el atajo Chachapoyas. Un incendio forestal permanece activo en el sector El Atajo, en la salida de Chachapoyas hacia Rodríguez de Mendoza. El fuego se inició el día de ayer cerca del mediodía y está afectando principalmente la cobertura vegetal. 6:41, buenos días familia. Este es el magazine de la FM. En Amazonas, la policía recupera 6 laptops y 27 celulares robados en Bagua. Fueron sustraídos de una casa comercial ubicada en pleno centro de Bagua. Y según el reporte policial, el presunto autor sería un adolescente de 16 años nada más. 6:41, buenos días familia, este es el magazine de la FM. Titulares en Radio Estéreo TV. Estos son los titulares. Seis cuarenta y dos minutos. Buenos días, familia. La integrante del Frente de Defensa de los Intereses de la provincia de San Ignacio, Rosa Alvarado, cuestionó participación de antiguos dirigentes de rondas campesinas en mítines de determinadas candidaturas políticas y señaló que quienes han ejercido cargos dentro de estas organizaciones deben mantener coherencia con los principios de defensa del territorio, el agua y el medio ambiente.

0: por el gobierno central. Y bueno, ayer otro apagón, ¿no? En San Ignacio. Titulares. Titulares en Radio Estéreo TV. Buenos días, familia. Este es el magazine de la FM. Estos son los titulares. Policía Nacional asegura que placa de camioneta usada en crimen de Trujillo fue clonada. La Policía Nacional del Perú informó que una de las camionetas presuntamente utilizadas durante el secuestro y asesinato ocurrido en Trujillo no corresponde a una unidad del Ministerio del Interior ni de la institución policial. Según el comunicado de la Policía Nacional, la placa policial que aparece en el vehículo EPF-176 habría sido clonada. 6:43. Buenos días, familia. Este es el magazine de la FM. Estos son los titulares a esta hora de la mañana, amigas, amigos de Radio Estéreo TV. General de la Policía Nacional, Víctor Reboredo, consultado sobre la posibilidad de que efectivos policiales en actividad estén involucrados en el reciente crimen registrado en Trujillo, señaló que si existieran efectivos involucrados, la propia institución actuaría contra ellos. 6:44 minutos. Buenos días, familia. Titulares en Radio Estéreo TV. Buenos días, familia. 6:44 minutos. Divopus Jaén reporta 31 detenidos en última semana y cuestiona trabas legales para la labor policial. Hemos presentado los titulares. Vamos a continuar con la música aquí en Buenos Días, familia, el magazine de la FM.
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4: 6:45 minutos.
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4: 6:45 minutos.
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0: 6:46.
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0: 6:46.
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0: 6:46.

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2: Son las 6:52 de la mañana. Faltan 8 minutos para las 7 del día.
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2: Son las 6:52 y por supuesto estamos ya atentos a la actualización del precio del café y el cacao. Para todos ustedes, mis estimados amigos y amigas de Radio Estéreo TV. Johnson Pulpo ya está en el Perú. El cabecilla de los pulpos ingresó por Desaguadero tras ser expulsado de Bolivia.
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2: Y esta es la información. Johnson Smith Cruz Torres, alias Johnson Pulpo, ya se encuentra en territorio peruano luego de ser expulsado de Bolivia, país donde fue capturado tras permanecer prófugo de la justicia. El señalado cabecilla de la organización criminal Los Pulpos ingresó por la frontera de Desaguadero en la región Puno. El detenido fue entregado a agentes de la Policía Nacional en el Centro Binacional de Atención de Frontera. Las imágenes difundidas muestran a Cruz Torres con un chaleco de detenido y bajo la vigilancia de efectivos peruanos y bolivianos. El traslado hasta Desaguadero se realizó bajo un amplio dispositivo de seguridad. El detenido llegó al centro fronterizo escoltado por 6 vehículos policiales y acompañado por efectivos de la policía boliviana. En imágenes difundidas tras el procedimiento, se le observa con chaleco de detenido rodeado por agentes encargados de garantizar su entrega a las autoridades peruanas. Después de completar las diligencias en Desaguadero, Johnson Pulpo inició su desplazamiento hacia la ciudad de Puno bajo estrictas medidas de seguridad. Posteriormente está previsto que sea conducido a Juliaca, donde ingresará al aeropuerto Inca Manco Cápac para continuar su viaje con destino a Lima y quedar a disposición de las autoridades competentes. Cruz Torres permaneció prófugo mientras utilizaba distintas identidades para evitar ser localizado. También habría recurrido a modificaciones físicas mediante cirugías en zonas como las orejas, pómulos y cejas. En Bolivia se presentaba como empresario inmobiliario y residía en sectores exclusivos de La Paz. El detenido, Johnson Cruz Torres, es hijo de John Cruz Arce, alias John Pulpo, señalado como fundador del clan y asumió posteriormente el liderazgo de Los Pulpos, organización con base en Trujillo y vinculada a presuntas extorsiones, secuestros y asesinatos.
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2: Con Radio Estéreo TV te informas más, te informas mejor. 6:54 minutos, estamos esperando por el precio del café y del cacao. Eleuterio Lara, padre del empresario minero secuestrado el fin de semana en Trujillo, afirmó este martes que fue él quien gestionó y realizó el pago para conseguir la liberación de su hijo, en contradicción con la versión del gobierno que había señalado que la policía participó en la negociación con los secuestradores. Como dicen por ahí, la mentira tiene patas cortas, ¿no? 6:55 minutos, escuchemos parte de la conversación de Eleuterio Lara.
4: Para vestirse de policías, de personal militar, es porque está coludida la policía. Yo veo uno de los videos que sacan que la policía, mi hijo sale adelante, más atrás la camioneta de los delincuentes y más atrás esto, un patrullero. Un patrullero. Entonces, ¿de qué hablamos? ¿De qué hablamos hasta el periodista?
5: ¿Usted en las cámaras
4: vio la policía?
5: ¿Usted en lo que ha visto de las cámaras se ve un patrullero atrás?
4: Un patrullero que está atrás. Entonces, ¿qué hablamos? De que los delincuentes o las organizaciones criminales están protegidas por la policía. Entonces, yo no quiero adelantarme. No quiero adelantarme, pero yo he hecho mi gestión por mis propios medios para recuperar a mi hijo, porque es una vida. Tengo que hacer, he hecho miembros. ¿Cómo te puedo decir? No sabía qué hacer al salir, como yo estaba en la sierra, estaba trabajando. No he salido a hacer. ¿Qué hacer al saber que mi hijo ha sido secuestrado?
5: ¿Usted descarta que la policía, como dice, haya colaborado con usted para ayudarlo a recuperar a su hijo? Porque esa es la versión que ellos están diciendo.
6: Esto sí, mira. No es gestión de la policía. Absolutamente nada descarto. Toda posibilidad de que la policía me ha ayudado.
2: Muy bien, ahí están escuchando ustedes. En diálogo exclusivo con el portal de investigación El Foco, el señor Eleuterio Lara aseguró que actuó por sus propios medios desde que conoció el secuestro de su hijo y la masacre de sus cuatro acompañantes. Sostuvo que no recibió apoyo de la Policía Nacional para localizarlo ni para tratar su liberación con los captores. Información que ustedes escuchan aquí en Radio Estéreo TV.
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1: 6:59!
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1: 6:59!

7:00, 7 en punto en todo el territorio nacional. Reiteramos el llamado que están haciendo las amas de casa y los habitantes del distrito de Bellavista a EPS Marañón. Por aquí nos escriben: hola, mi estimado chamo, mi denuncia es por el corte del agua en Bellavista. No tenemos agua para los alimentos, todos los días la cortan. Ya es otro mensaje que nos llega. Igualmente, más temprano nos decían: chamito, no tenemos agua en Bellavista, ya son las 6:30 de la mañana sin agua. Tú sabes el agua que es muy importante. ¿Qué está pasando con EPS Marañón? Están preguntándose los habitantes de Bellavista. Así que el llamado a EPS Marañón, por favor, restablezcan el servicio de agua potable para el distrito de Bellavista. Lo necesitan las amas de casa y es tan importante pues para alistar a los chicos que van al cole. Señores de EPS Marañón, tenemos el precio del café y el cacao, mis estimados amigos y amigas. Vamos a presentarlo de inmediato.

0: 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Hoy es miércoles 2 de septiembre de 2026, mitad de semana. Y aquí estamos listos y preparados para traerles la información del precio del café y el cacao. Atención, quintal de café $301.40. Tiene el mismo precio que el día de ayer, les cuento, ¿eh? $301.40 el quintal de café. Mientras que el kilo de cacao está en $6.19. Precio de referencia de estos productos, mis estimados amigos y amigas de Radio Estéreo TV. $6.19 el kilo de cacao. El quintal de café, $301.40. El dólar en nuestro país, un dólar vale 3.36. Un dólar vale 3.36. Esto quiere decir que un quintal de café en soles vale 1.012.70. 1.012.70. Y el kilo de cacao, 20.70. 20.70 el kilo de cacao en la bolsa de Nueva York. Repetimos, quintal de café en dólares, $301.40. En soles, 1.012.70. Kilo de cacao en dólares, $6.19. En soles, 20.70. 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
2: Esta es la hora multimedia. 7:03.
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Buenos días. Muy buenos días, sobrinitos y sobrinitas de Radio Estéreo TV. Aquí está el tío Chamo con la adivinanza para el día de hoy. Espero que todos estén pilas. Espero que todos tengan la oportunidad de participar. Y por supuesto, gracias. El primero en escribir va a recibir un saludo muy especial. Así que los invito a estar atentos a la adivinanza en la mañana de hoy. Atentos, porque aquí está la adivinanza con el tío Chamo. Atención, mucha atención. En Melilla hay 3, en Madrid ninguna, en Castilla 2 y en Galicia 1. ¿Qué será? Escuchen esto, ¿ah? La abuelita me trajo esta adivinanza, ¿eh? En Melilla hay 3, en Madrid ninguna, en Castilla 2 y en Galicia 1. ¿Qué será? 943-404874. Vamos a poner el relojito. Saludos al amigo Mario Benavides, que está escuchándonos desde Lima. Un abrazo para usted, mi estimado amigo Mario Benavides, desde la capital de la República. Me dice, acabo de aterrizar. Un abrazo, mi estimado amigo Mario. Y saludos, pues, para toda su maravillosa familia, la señora Yolanda Cabrera, allí en la capital de la República. Atención, en Melilla hay 3, en Madrid ninguna, en Castilla 2 y en Galicia 1. ¿Qué será? 943-404874. En Melilla hay 3, en Madrid ninguna, en Castilla 2 y en Galicia 1. ¿Qué será? ¡Ay, ya comenzaron a llegar los mensajes! ¡Qué bueno! Vamos a saludar a nuestros niños. A ver, ¿quién es el primero? ¡Antonella de Bagua Capital! Hola, Antonella, buenos días. ¿Cómo estás, Antonella? Buenos días, Antonella, desde Bagua Capital. Ella nos envía su mensajito y nosotros la saludamos de manera especial porque fue el primer mensajito que recibimos en la adivinanza del tío Chamo.

0: Listo. Antonella de Bagua Capital fue el primer mensaje y su respuesta es correcta. Sí, señor. Empezamos. Y muy bien, Antonella. Eso. En Melilla hay 3, en Madrid ninguna, en Castilla 2 y en Galicia 1. ¿Qué será? Hola, tío Chamo, soy Rosario de Miraflores. Rosario, buenos días. Sí. Respuesta correcta. Buenos días, tío Chamo. Respuesta, ¿de quién? A ver. Ay, pero no me dijeron quién es. Se quedó sin saludo. Se quedó sin saludo. ¿Por qué me envías tu mensaje y no escribes tu nombre? Ay, ay, ay, ay, ay, ay. Listo, se quedó sin saludo. Tío Chamito, buenos días. La respuesta, ay, Ximenita, claro, sí, esa es, muy bien. Desde Peca Palacios. Muy bien, tío Chamito, buenos días. La respuesta, ay, aquí otro, mira. Me envían la respuesta y nada. Sin nombres, no sean así. No sean malos. Pongan su nombre. Tío Chamo, soy Alison López. Alison, buenos días. Respuesta correcta. A ver. En Melilla hay 3, en Madrid ninguna, en Castilla 2 y en Galicia 1. ¿Qué será? Tío Chamito, ¿puedes repetir la adivinanza? Claro, vamos otra vez. En Melilla hay 3, en Madrid ninguna, en Castilla 2 y en Galicia 1. ¿Qué será? Hola, tío Chamito, soy Daniela Ágreda de Jaén. Hola, Danielita, buenos días, ¿cómo estás? Tu respuesta es correcta. Y ella me escribe, yo escucho Estéreo TV, dimensiónate. Saludos para toda la familia, bendiciones, tío Chamo. Que Dios te bendiga, pequeña. Por aquí la pequeña Caterín de Morropón, respuesta correcta. Tío Chamo, te saluda Kiara Alexandra Rojas Díaz del Centro Poblado Yuguana, Distrito de Copallín. La respuesta, claro. Muy bien. Repite la adivinanza. Vamos a repetir la adivinanza. En Melilla hay 3, en Madrid ninguna, en Castilla 2 y en Galicia 1. ¿Qué será? ¿Qué será? ¿Qué será? A ver, otro mensajito. Buenos días, soy Lian Iván de Pucará. Hola, Lian, ¿cómo estás? Buenos días, ¿cómo estás? Hola, tío Chamito, buenos días. La respuesta de Sammy. Claro, Sammy, esa es, muy bien. Perfecto, Walter Estrada, mi estimado amigo Walter, buenos días. Señor Walter, un abrazo para usted, que Dios me lo bendiga a usted y a toda su familia. Y gracias por estar en sintonía de Radio Estéreo TV. Muy bien, ¿quién más nos escribe por aquí? ¿Quién más nos escribe por allá? Buenos días, tío Chamo, soy Said Pedraza de Miraflores de Bagua. La respuesta, claro, ay, no, esa no es. No, esa no es. Said Pedraza de Miraflores, Bagua, ¿eh? Saludos para tu abuelita Ana Mirelli Regalado Alvarado. Un saludo para ella. Buenos días, soy Thaís Evangelín. Oye, qué bonito nombre. Saludos para Evans Adriel. La respuesta, claro, esa sí, es, muy bien. Tío Chamito, buenos días. La respuesta de la adivinanza de parte de Luciana de Cujillo. Respuesta sí, correcta. Muy bien. Otro mensajito. Me dicen, tío Chamo, repite la adivinanza. Vamos a repetirla. En Melilla hay 3, en Madrid ninguna, en Castilla 2 y en Galicia 1. ¿Qué será? ¿Qué será? ¿Qué será? Hola, tío Chamito, soy Johnny. Johnny, ¿cómo estás? No, esa no es. En Melilla hay 3, en Madrid ninguna, en Castilla 2 y en Galicia 1. ¿Qué será? Otro mensajito por aquí. Hola, soy David. Dice por aquí el mensaje. Claro, Davidito. Sí. Tu respuesta es correcta. Muy bien, sobrinito de Radio Estéreo TV. Tío Chamo, soy Lian Collantes. La respuesta desde Chililique Bajo. No, esa no es. Repito la adivinanza. En Melilla hay 3, en Madrid ninguna, en Castilla 2 y en Galicia 1. Tío Chamito, buenos días, soy Kiara de Bagua Grande. Hola, Kiarita, buenos días. Sí, tu respuesta es correcta. Muy bien. Tío Chamo, soy Sofía de Bagua Grande. Hola, Sofía, buenos días. Sí, tu respuesta es correcta. Vamos a ponerle fanfarrias a todos nuestros niños y niñas que están participando a esta hora de la mañana. En Melilla hay 3, en Madrid ninguna, en Castilla 2 y en Galicia 1. ¿Qué será? ¿Qué será? ¿Qué será? Buenos días, tío Chamito, soy Sofía Nicole. La respuesta correcta, muy bien. Tío Chamito, soy Ivana. La respuesta, claro, esa es. Saluditos, me dice. ¡Rápida! Sí, esa es la respuesta correcta. Buenos días, tío Chamito, soy Cristel de Cayaltí. La respuesta, claro. ¡Sí! Muy bien. Respuesta correcta. Perfecto. ¿Quién más me escribe por aquí? Buenos días, tío Chamito. Mi nombre es Leandro del Caserío de la Victoria. La respuesta de la adivinanza. Esa es, muy bien. Te felicito, Leandrito. ¿Qué más nos escribe por aquí? Yo escucho Estéreo TV, Dimensiónate. Saludos para la familia Colunche que está en sintonía. Saludos a la familia Colunche. Buenos días, por aquí. Ay, me envían el mensaje, pero se quedan sin saludo porque no me dicen quién es. La respuesta está correcta, pero no me dicen quién es. Tío Chamito, buenos días, soy Gianluca. Hola, Gianluca, buenos días. Tu respuesta correcta. Muy bien. Tío Chamo, soy al Junior Alexander desde Fila Alta. La respuesta de la adivinanza, claro. Está fácil, fácil, ¿verdad? Junior Alexander, saludos para la familia Sánchez Santisteban. Flor, ¿cómo estás, Florcita? Buenos días. Tu respuesta es correcta. Muy bien, muy bien. No había enviado el nombre y casi se queda sin saludo. Muy bien. A ver, repito la adivinanza para todos nuestros niños y niñas que siempre están pendientes de Radio Estéreo TV. Atención, mucha atención. Atención, mucha atención. En Melilla hay 3, en Madrid ninguna, en Castilla 2 y en Galicia 1. ¿Qué será? ¿Qué será? ¿Qué será? Póngale, póngale, póngale. A ver, a ver. Tío Chamo, soy D'Angelo. ¿La respuesta? Claro, sí, muy bien. Aquí hay otro. Buenos días, tío Chamito. Soy Luis Javier Livaque García de Jamalca, Duela. La respuesta, claro, claro, claro. Muy bien. Felicitaciones. Eso. Adrián de Montegrande. Hola, Adriancito. Tiene 10 años. Me envía la respuesta. Claro. Muy bien. Muy bien. Buenos días, sobrinitos. ¿Cómo están?
1: Buenos días, tío Chamo. Soy Junior de Fila Alta.
0: Junior.
1: Y la respuesta correcta es la letra L. Saludos
0: la
1: para
0: letra.
1: La familia Sánchez Santisteban.
0: La letra L. Respuesta correcta, fanfarria. Muy bien. Buenos días, buenos días.
2: Hola, tío Chamo. Buenos días. La respuesta de la adivinanza es la letra L.
0: L, muy bien.
2: Yo me llamo Willy del Duela, Jamalca.
0: Willy, ¿cómo estás? Un abracito para ti. Otro mensajito.
3: Hola, Chamito. Soy Cristel desde Coyolte. La respuesta de la adivinanza es la letra L. La Yo letra siempre L. escucho Estéreo TV. Dimensiónate.
0: Claro, la letra L. Escuchen. En Melilla hay 3. En Madrid ninguna. En Castilla 2. Y en Galicia 1. ¿Qué será? ¿Qué será? La letra L. Muy fácil, ¿verdad? Muy fácil. El día de hoy estuvo facilita. Papayita la adivinanza.
4: Bien, tío Chamito. Soy Catherine de Morro. La respuesta de la adivinanza es la letra L.
0: La
4: Yo
0: letra
4: escucho
0: L,
4: Serie TV,
5: dimensiónate.
0: Eso,
5: Caterín
0: de
5: Morropón. Buenos días, la respuesta buenos días, buenos de la adivinanza es letra L. Yo me llamo Simena, soy del centro poblado Peca Palacios, dimensiónate. Te quiero mucho, tío Chamito, bendiciones.
0: También te quiero, pequeña Simenita. Buenos días, buenos días, buenos días, buenos días.
6: Buenos días, tío Chamito, soy Alondra de Bagua.
0: Alondrita.
6: La respuesta es la letra N. La letra escucho Estéreo TV, dimensiónate.
7: Buenos días, tío Chamito, ay, ay, ay, soy Grecia Luciana del distrito de Cujillo.
0: Hola, Lucianita.
7: La respuesta de la adivinanza es la letra L. Yo escucho Estéreo TV.
0: Dimensiónate. Eso, muy bien. Por aquí, este mensaje se había cortado. Ella, que la pequeña, quería enviar saluditos. Hola.
8: Dimensiónate. Saludos para ti, tío Chamito. Ah. Te quiero mucho.
0: Ay, yo también te quiero. ¿Quién era?
8: Buenos días, tío Chamito. Soy Alondra de
0: Bagua. Alondrita desde Bagua. Buenos días. Hola. Buenos días, buenos días. Hola.
9: Hola, tío Chamito. Saludos a Karen Miraflores de Buenavista. La respuesta de la adivinanza es la letra L. Yo escucho Radio Estéreo TV y dimensiónate. Saludos para mi mamá, para mi papi y para mi hermana.
0: Saluditos.
9: Chao.
0: Chaito, pequeña. Otro.
10: Hola, tío Chamo. Muy buenos días. Yo por acá escuchando Radio Estéreo TV.
0: Excelente.
10: Y morando el ganadito, tío Chamo. Tío, la respuesta de la adivinanza es la letra L, tío Chamo.
0: La letra L, claro.
10: Yo escucho Radio Estéreo TV, dimensiónate.
0: Muy bien, mi estimado.
10: Por acá escuchando Estéreo TV en el caserío Tucho de Cumba, tío Chamo.
0: Tucho, qué bueno, ¿eh?
10: Tío Chamo, escuchando nosotros Radio Estéreo TV por acá, por Tucho, región Amazonas, tío Chamo. Excelente. Saludos para tu sobrino Alexander, tío Chamo.
0: Ah, saludos al sobrino Alexander. Eso, ahí está el sobrino Alexander, como siempre. A ver, buenos días, Chamito. Ajá, este otro mensajito, buenos días.
11: Yo chamo, soy Caleb Dog, capitán.
0: Calebcito.
11: La respuesta de la adivinanza es la letra L.
0: La letra L.
11: Dimisiónate.
0: Muy bien.
11: Saludos para todos los niños de la radio Sistema TV. Y saludos para mi mamito y mis hermanitos.
0: Eso, muy bien, saluditos. Buenos días, tío Chamo, soy Stalin de Bagua Grande. La respuesta de la adivinanza, la letra L. Muy bien, muy bien. Listo, mis sobrinitos, tenemos que irnos ya al cole, ¿verdad? A ver, ¿cómo está la hora? Sí, ya, tenemos que irnos. Uy, sí, sí, sí, sí, sí. Bueno, mis sobrinitos, mis sobrinitas, el consejo de hoy: vamos a querer y respetar a nuestros adultos mayores. Nuestros abuelitos y abuelitas son la fuente de sabiduría e inspiración que nosotros tenemos. Por esa razón debemos respetarlos, amarlos y quererlos. Es el consejo del tío Chamo, que te quiere mucho y te lleva siempre en su corazón. ¡Chao!

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1: y 19 minutos!
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1: 7:25 minutos, nosotros ya estamos en las canciones inolvidables que ustedes pueden solicitar a través del 943-44874. Y por supuesto a esta hora, 7:25 minutos, tengo un cumpleañero y vamos a saludarlos rápidamente a esta hora del día, toda vez que nos han enviado ese mensajito en la hora de las adivinanzas. Así que me dice el mensaje: buenos días, chamito, mi nombre es Lenny. Quiero enviar un saludo a mi esposo Neiber Ramírez, que está cumpliendo años.

El mensaje continúa, cumple 42 años y quiero que lo saludes de parte de su pequeña Yasmín y de parte de su esposa Lenny Corrales. Hoy es un día muy especial, mi estimado amigo Neiber Ramírez. En sus 42 años le enviamos la alforja de aplausos y de parte de toda su familia el poncho de besos. Y por supuesto de parte de su esposa Lenny, su corazón, el amor y el agradecimiento de Dios por su vida. Por aquí la señora Lenny dice: feliz cumpleaños a mi mejor amigo, a mi compañero de vida, a mi todo. Y dice: te deseo que Dios te dé vida para poder compartir todos los momentos hermosos que Él nos dará. Y por esa razón, hoy te digo feliz cumpleaños, amado mío. ¡Qué bonito! Esto es en el sector El Chado de Santa Rosa. ¡Feliz cumpleaños! Y que siga cumpliendo muchos años más. Que hoy sea un día muy especial.

0: 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Son las
1: 7:31.
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0: 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Hoy es miércoles 2 de septiembre de 2026 y estas son las noticias más importantes a esta hora de la mañana. 7:35.
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0: La diputada de Juntos por el Perú, Analí Márquez, presentó un proyecto de ley que propone modificar la ley de la Policía Nacional para incorporar la pérdida de confianza como una causal de remoción del comandante general de esta institución antes de que concluya su periodo de 2 años. La iniciativa plantea que el presidente de la República pueda disponer la salida del jefe de la policía mediante una resolución suprema debidamente sustentada ante situaciones como la falta de idoneidad, deficiente desempeño operativo o incumplimiento de las metas estratégicas en seguridad ciudadana. Este es el segundo proyecto de ley presentado en los últimos días por Juntos por el Perú que busca modificar las condiciones para remover al comandante general de la Policía Nacional. Recordemos que la primera iniciativa corresponde a la diputada Caterín Palomino, quien planteaba incorporar una causal de pérdida de idoneidad vinculada con la eficacia operativa, el cumplimiento de los planes de seguridad y la institucionalidad policial. Actualmente el cargo del comandante general de la Policía Nacional es ocupado por Óscar Arriola, cuyo periodo, de acuerdo con la ley 31570, está previsto que culmine en septiembre de 2027.
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0: 7:36 minutos, el conocido ganadero Rolando Ciesa, del centro poblado Casablanca, distrito de Pimpingos, en la provincia de Cutervo, región Cajamarca, fue asesinado durante la madrugada del martes 1 de septiembre en la zona de La Caña Brava, jurisdicción del distrito de Santa Cruz, en Cutervo. Según las primeras informaciones, la víctima se encontraba seleccionando su ganado para trasladarlo a Chipre con fines de venta, cuando habría sido interceptado por 2 sujetos que se desplazaban en una motocicleta. Los atacantes le habrían disparado en reiteradas ocasiones, principalmente a la altura de la cabeza y el cuello. Tras el ataque, el cuerpo fue arrojado fuera de la carretera Nuevo Cabico-Pandalle y quedó oculto entre la vegetación. Horas después, pobladores alertaron sobre una motocicleta abandonada y el ganado que permanecía suelto, encontrando el cuerpo sin vida del ganadero. Efectivos de la Policía Nacional llegaron al lugar para iniciar las investigaciones. El cadáver fue trasladado a la morgue de Cutervo para la necropsia de ley, mientras continúan las diligencias para identificar y ubicar a los responsables de este atroz crimen.
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0: 7:37 minutos de la mañana, 7:37, estas son las informaciones más importantes a esta hora del día. Atención, mucha atención. Un hombre identificado como Celestino Camus Pilco, de 49 años, fue encontrado sin vida en el anexo de Chontapampa, distrito de Quinjalca, provincia de Chachapoyas, región Amazonas. Tras el hallazgo, efectivos de la comisaría de Pipus y de la de Vincri Chachapoyas intervinieron y detuvieron a 3 personas que estarían vinculadas presuntamente en el caso: Lucinda Inga Montoya, Nicole Magallán y Pedro Gilberto Gómez Trigoso. Las circunstancias en las que ocurrió el fallecimiento son materia de investigación y se busca determinar si se trataría de un presunto homicidio. Por disposición del representante de la Fiscalía de Molino Pampa, se realizó el levantamiento del cadáver y su traslado a la morgue de Chachapoyas para la necropsia de ley, procedimiento que permitirá determinar la causa exacta de la muerte. La Policía Nacional y el Ministerio Público continúan con las diligencias para esclarecer lo ocurrido y establecer las responsabilidades que correspondan. Los 3 intervenidos mantienen la presunción de inocencia mientras no exista una sentencia firme en su contra. 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

0: Ana Gabriel y Vicky Carr, Son cosas del amor, que suena aquí en Buenos Días Familia, el magazine de la FM. Por aquí nos escriben ustedes y nos dice: buen día, amigo Chamo. Por favor, el tema de Laura Pausini, Escucha a tu corazón.
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0: Estaremos buscando esa canción, mi estimado amigo. Gracias por la sintonía. El ministro del Interior, César Astudillo, llegará hoy miércoles a Juliaca para liderar el traslado a la ciudad de Lima de Johnson Smith Cruz Torres, alias Johnson Pulpo, cabecilla de la organización criminal Los Pulpos, según fuentes consultadas por los medios de comunicación de la capital de la República. Desde la región Puno se informó que Cruz Torres pasó los controles migratorios en el CEBAF del distrito de Desaguadero, en la provincia de Chucuito, procedente de La Paz. Luego de culminar los trámites en la frontera, el detenido fue trasladado a la ciudad de Juliaca, donde pasó la noche bajo custodia policial. Esto a la espera de las coordinaciones para su traslado desde el aeropuerto internacional Inca Manco Cápac. El operativo de traslado hacia Lima se realizaría en las próximas horas con fuertes medidas de seguridad. Como se sabe, Johnson Pulpo es requerido por la justicia peruana por diversos delitos vinculados al crimen organizado en Trujillo.
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0: Con Radio Estéreo TV. Estas son las noticias que están dominando actualmente. Las informaciones.

0: en nuestro país. Y por supuesto, también del tema político, hay un diputado de Juntos por el Perú que ha criticado los manejos que este partido está teniendo. Marlon Aguirre, diputado de Juntos por el Perú, ha criticado a su propio partido y ha dicho que quiere dar un paso al costado. Y también ha dado a conocer que cuenta con propuestas de otras bancadas legislativas para sumarse a sus filas, luego que cuestionara públicamente los manejos internos de Juntos por el Perú y las decisiones políticas adoptadas por la agrupación en el Congreso. Es probable que este no sea el primer congresista de Juntos por el Perú que abandone las filas del partido de Roberto Sánchez. Pero hablemos de Aguirre. Él manifestó que su prioridad en el ejercicio del cargo es responder directamente a los diputados o a los ciudadanos de Junín que lo eligieron, antes que someterse a los lineamientos estrictos de la organización política. Dijo lo siguiente, y citó palabras, dejó la posibilidad abierta y también darle una reflexión a ellos porque así no se maneja, porque también estamos en política, porque yo tengo que rendir cuentas a Junín y no a un partido, dijo el parlamentario. Hay propuestas, eso se va a decidir en su momento debido, puntualizó Aguirre para luego aclarar que estas posibilidades de invitaciones vienen de partidos de oposición. El congresista se pronunció de esta manera después de que su colega Ernesto Zunini advirtiera que se iba a evaluar su permanencia en Juntos por el Perú por haber criticado las decisiones de la agrupación. Previamente, Marlon Aguirre había reconocido la existencia de discrepancias al interior de su bancada y cuestionó la forma en que se vienen adoptando algunas decisiones políticas, especialmente aquellas relacionadas con la designación de presidencias de comisiones. Zunini cuestionó las expresiones del diputado Aguirre, poniendo en duda su permanencia en la bancada e incluso dijo que podría incorporarse a Fuerza Popular.
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0: Con Radio Estéreo TV te informas más, te informas mejor. 7:51 minutos, vamos a escuchar la música de los Bukis. Tu cárcel.
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0: Esta es La Hora Multimedia. 8:02.
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0: 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Hoy es miércoles 2 de septiembre de 2026 y estas son las noticias más importantes a esta hora de la mañana.
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0: 8:14 minutos en todo el territorio nacional. 8:14. Estas son las informaciones más importantes. Johnson Smith Cruz, alias Johnson Pulpo, señalado como uno de los principales cabecillas de la organización criminal Los Pulpos, fue capturado este martes, 1 de septiembre, en La Paz, Bolivia, luego de varios meses de seguimiento e inteligencia internacional. Una de las pistas clave fue el número de WhatsApp que utilizaba para comunicarse. La información permitió a los equipos de inteligencia orientar su ubicación y desplegar un operativo coordinado entre la Policía Nacional del Perú, la Policía Boliviana y organismos internacionales. La intervención ocurrió cerca de las 9:45 de la mañana en un inmueble de La Paz. Junto a Cruz Torres también fue detenido Gabriel Alexander Saúl Mendocilla Gómez, señalado como presunto integrante de su seguridad. Cruz Torres era uno de los fugitivos más buscados por las autoridades peruanas y figuraba en el programa de recompensas del Ministerio del Interior con una recompensa de 500.000 soles por información que permitiera conocer su paradero. Las autoridades lo señalan como presunto responsable de diversos delitos, entre ellos secuestro, homicidio, sicariato, robo agravado y organización criminal. Además, la policía sostiene que tendría un papel central dentro de Los Pulpos, organización vinculada a hechos de violencia y extorsión principalmente en Trujillo.
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0: Estas son las informaciones más importantes. El ministro de Defensa, Rafael Belaúnde Llosa, respaldó este martes la veracidad de los operativos de la Policía Nacional que permitieron la detención de los presuntos autores del múltiple asesinato durante el secuestro de un empresario en Trujillo la madrugada del último domingo. El integrante del gabinete ministerial rechazó las críticas y sospechas que apuntan a que las capturas fueron parte de un montaje. Cito palabras: "Yo confío en lo que sostiene la policía. Y es más, hay declaraciones y confesiones firmadas", manifestó Belaúnde Llosa. Además, afirmó que los detenidos cuentan con un extenso historial criminal que abarca procesos por sicariato e internamientos en centros de menores desde temprana edad.
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0: 8:17 minutos, 8:17. Atención, mucha atención. El líder de Renovación Popular, Rafael López Aliaga, afirmó que esperaba mucho más mano dura del gobierno de Keiko Fujimori frente a la ola de criminalidad que golpea al país, aunque evitó calificar su gestión al considerar que apenas lleva un mes en el poder. Cito palabras: "Yo no voy a caer en eso porque yo no voy a petardear a un gobierno que tiene un mes. Yo no voy a ponerle nota todavía. Yo lo voy a ayudar y voy a pedirle que se deje ayudar. Más nada", dijo en diálogo con un podcast del diario El Comercio. Cito más palabras: "Yo sí esperaba más, francamente. Esperaba mucho más mano dura", agregó, en lo que supone un cuestionamiento a la reiterada promesa de Fujimori de gestionar con mano dura frente a la creciente criminalidad. 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

0: La hora en todo el territorio nacional, 8:27 minutos de la mañana, 8:27. Aquí te informamos con Radio Estéreo TV Noticias.
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0: 8:27 minutos, un saco de café fue hurtado alrededor del mediodía del martes, es decir, ayer, 1 de septiembre, en la calle Sara Santa Teresita, cerca del Ojel Jaén. Según se informó, los sujetos aprovecharon un descuido para llevarse el producto con apoyo de una mototaxi. Tras ser captados por las cámaras de seguridad, emprendieron la fuga con dirección al sector de Monte Grande.
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0: 8:27 minutos de la mañana, 8:27. Un crimen conmociona el distrito de Pimpingos en la provincia de Cutervo. En la región Cajamarca, Rolando Ciesa, ciudadano del centro poblado Casablanca, fue asesinado a balazos mientras se encontraba realizando labores relacionadas con su ganado en la zona conocida como La Caña Brava, en el distrito de Santa Cruz. Según las primeras investigaciones, la víctima habría sido interceptada por dos sujetos que se desplazaban en una motocicleta lineal. Los atacantes lo habrían encañonado y disparado varias veces. Tras el ataque, el cuerpo fue arrastrado y arrojado unos 5 metros fuera de la carretera, quedando oculto entre los matorrales. El cadáver fue encontrado horas después, luego de que pobladores observaron una motocicleta Honda de color rojo, sin placa de rodaje, abandonada a un lado de la vía, con las llaves puestas. Además, el ganado de la víctima se encontraba deambulando por la zona. Al acercarse al lugar, los pobladores descubrieron el cuerpo sin vida de Ciesa, aproximadamente a 20 metros de su motocicleta.
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0: 8:28 minutos de la mañana, 8:28. La Policía Nacional negó que la camioneta vinculada al asesinato de 4 personas en Trujillo pertenezca al Ministerio del Interior. Según las autoridades, el vehículo habría sido utilizado con una placa clonada para evitar su identificación y no tendría relación con la flota oficial del Ministerio del Interior. Las investigaciones continúan para determinar quién utilizó la unidad y qué vínculo tendría con el crimen.
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0: 8:29 minutos, Estéreo TV Noticias te informa. Eleuterio Lara, padre del empresario secuestrado, afirmó que la organización criminal Los Pulpos sería responsable del secuestro y que los delincuentes exigieron 5 millones de dólares por su liberación. Según señaló, finalmente lograron conseguir su libertad gracias a la gestión de un tercero.
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0: Estas son las informaciones más importantes y, por supuesto, seguimos con la música aquí en Radio Estéreo TV.
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0: 8:29 minutos. Aquí están Caribeños de Guadalupe, Solo Lágrimas.

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0: 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Hoy es miércoles 2 de septiembre de 2026 y estas son las noticias más importantes a esta hora de la mañana, 8:37 minutos.
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0: Atención, mucha atención. La ODP Jaén ha reubicado 4 locales de votación que serán utilizadas en las elecciones regionales y municipales 2026 programadas para el 4 de octubre. Atención, preste atención. Los cambios establecidos son: el local de votación de el 16.004 ha sido pasado a la institución educativa Fe y Alegría San Luis Gonzaga. El local de votación del Pedro Paulet Mostajo, 16.005, ha sido pasado al Instituto San Agustín. El local de votación 16.001, Ramón Castillo y Marquesado de Primaria, ha sido llevado al CEDPRO Santa María de la Merced. Y el local de votación 16.001, Ramón Castilla y Marquesado Secundaria, ha sido llevado al 4 de junio de 1821. Según la OMPE, las modificaciones fueron adoptadas luego de verificaciones realizadas en los establecimientos inicialmente considerados, evaluando aspectos como infraestructura, accesibilidad, servicios básicos y disponibilidad de ambientes. Las revisiones se realizaron en coordinación con INDECI, debido a que algunos locales presentaban deficiencias o riesgos que podrían afectar el normal desarrollo de la jornada electoral. La ODP Jaén continuará verificando los 145 locales de votación de su circunscripción, con el objetivo de garantizar condiciones adecuadas para los electores, miembros de mesa y demás participantes de las elecciones regionales y municipales 2026.
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0: Esta información la reiteraremos en los próximos minutos aquí en Radio Estéreo TV para que estés al día, estés informado y por supuesto sepas hacia dónde fue movido tu local de votación. Repito, los locales de votación que han sido cambiados de lugar, han sido reubicados, mejor dicho, han sido el de la institución educativa 16.004, institución educativa 16.005 Pedro Paulet Mostajo y del Ramón Castilla y Marquesado, tanto de primaria como de secundaria.
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0: La ex congresista y ex ministra de Salud Kelly Portalatino permanece en la comisaría Montserrat en el cercado de Lima, luego de que efectivos de la Policía Nacional del Perú la intervinieran por impactar con su vehículo a un ciclista que circulaba por la avenida Pacasmayo. Según se informó, la víctima, identificada como Fran Ronnie Espinosa Murtua, de 18 años, sufrió una fractura en la columna y permanece internado en una clínica local para observación. De acuerdo con el acta policial, agentes que realizaban un patrullaje motorizado fueron alertados sobre una persona tendida en el pavimento en las inmediaciones de la avenida Pacasmayo. Al llegar al lugar, constataron que se trataba de Espinosa Murtua, quien conducía una bicicleta eléctrica y manifestó haber sido impactado por un vehículo de color blanco conducido por Kelly Portalatino. Según su propia versión recogida en el documento policial, la ex congresista se desplazaba por el jirón Guillermo Dancey y giraba hacia la avenida Pacasmayo cuando sintió un pequeño roce con la llanta delantera derecha de su vehículo. Al descender, encontró al ciclista tendido en la vía. El hombre fue trasladado a una clínica local, se le diagnosticó una fractura en la columna y se quedó internado para observación.
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0: 8:41 minutos de la mañana, 8:41. Estas son las informaciones más importantes a esta hora de la mañana, amigas, amigos de Radio Estéreo TV. Y por supuesto, las informaciones con sus detalles los tenemos a esta hora del día. Continúan las protestas en San Ignacio debido pues al mal servicio que está prestando Electro Oriente. Y precisamente la provincia de San Ignacio se quedó sin servicio eléctrico el día de ayer, luego del apagón registrado a las 8 de la noche. La población se mantuvo a oscuras, generando preocupación y malestar entre los ciudadanos. En medio de la medida de protesta que se desarrolla en la provincia, los manifestantes señalaron que la huelga continuará hasta lograr la presencia del ministro de Energía y Minas, el ministro de Economía y los altos funcionarios de la empresa Electrorinte, a quienes exigen atención de sus demandas. San Ignacio vuelve a reclamar atención del gobierno y soluciones concretas a la problemática energética. 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
1: Este es el magazine de la FM, 8:53 minutos de la mañana. En el avance informativo de Radio Estéreo TV les estábamos dando a conocer que la OMPE, a través de la ODP Jaén, ha dispuesto la reubicación de 4 locales de votación que serán utilizados en las elecciones regionales y municipales 2026, programadas para el 4 de octubre. Si usted normalmente ha votado en la institución educativa 16.004 que queda en el centro de nuestra ciudad de Jaén, tenga en cuenta que este local de votación del colegio 16.004 ha sido reubicado. Y ahora usted va a votar en el instituto, en la institución educativa Fe y Alegría en el San Luis Gonzaga. ¿Ok? Si usted, repito, votaba en el 16.004, ha sido reubicado su local de votación hacia el Colegio San Luis Gonzaga, Fe y Alegría número 22. Si usted normalmente vota en el Colegio Pedro Paulet Mostajo en el 16.005, tenga en cuenta que su local de votación ha sido reubicado al Instituto San Agustín. Y si usted normalmente ha votado en el Colegio Ramón Castilla y Marquesado, tanto de primaria, ha sido reubicado al CETPRO Santa María de la Merced. Y el centro de votación del Ramón Castilla y Marquesado de secundaria ha sido reubicado al Instituto 4 de junio de 1821. Esta es la información importante que usted debe tener. Por supuesto, según la OMPE, las modificaciones fueron adoptadas luego de verificaciones realizadas en los establecimientos inicialmente considerados, evaluando aspectos como infraestructura, accesibilidad, servicios básicos y disponibilidad de ambiente. Recordemos que ahí estas instituciones han sido declaradas con un poco de riesgo debido a su infraestructura, que ya está bastante deteriorada. Y por supuesto, debido a esto se ha cambiado el local de votación. Repito, si usted ha votado en el colegio 16.004, que está en el centro de Jaén, ahora su local de votación ha sido reubicado al colegio San Luis Gonzaga. Si usted ha votado en el Pedro Paulet Mostajo, es decir, el 16.005, va a votar en el Instituto San Agustín. Si usted ha votado en el Ramón Castilla y Marquesado primaria, su centro de votación ha sido reubicado al CETPRO Santa María de la Merced. Y si ha votado en el Ramón Castilla y Marquesado en secundaria, que creo que queda ahí en la Garcilaso de la Vega, ahora usted va a votar en el Instituto 4 de junio de 1821. Tome las previsiones del caso para que entonces vaya a votar sin ningún inconveniente. Según la información, la ODP Jaén continuará verificando los 145 locales de votación de su circunscripción. Esto con el objetivo de garantizar condiciones adecuadas para los electores, miembros de mesa y demás participantes en las elecciones regionales y municipales 2026. Es importante, usted como elector debe verificar con anticipación su nuevo local de votación para evitar inconveniente el día de las elecciones. Así la cosa, nosotros tenemos que despedirnos, amigas, amigos de Radio Estéreo TV. Tengan ustedes una feliz mañana y por supuesto les deseamos un feliz día, bonito, maravilloso, que Dios les regale un día feliz y espectacular. Yo soy Edwin Sánchez, yo soy el Chamo de Estéreo TV y por supuesto les deseamos feliz día miércoles y quédense con nosotros porque en breve ya llegará por ahí Jaycer Flores con Dimensión Total. Y a las 2 de la tarde, la hora chelera. Será hasta una próxima oportunidad.

0: 00 minutos.
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1: Llegamos al programa, esto es Dimensión Total. Miércoles 12 de septiembre. ¿Cómo están? Buenos días.

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1: Yes, man. Ay, my muchachita linda, ¿no?

0: tarde.
1: Y 29 minutos.
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0: Ellos son los históricos, los maestros de la primerísima armonía 10. Tenemos chimichimi. Siempre pasa, ¿no? Siempre pasa algo en la cumbia. Hoy en día pasan cositas.
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0: ¿Qué está pasando con la Bella Luz? Sigue la polémica. Esta vez se le fue de las manos la situación, o perdió los papeles, ¿no? Don Oscar Custodio. Ya no pudo contenerse más y se fue contra la prensa. Evitó dar declaraciones a los medios de comunicación y le sacó en todo momento el micrófono a los hombres de prensa, que son bien prendidos también, pues. Prensa prendidos. O sea, no te quieren dar declaraciones. ¿Qué haces tú metiendo el micrófono a alguien, no? Estás invadiendo su privacidad, gente. Yo creo que, bueno, está bien que quieran buscar la información, pero no de esa forma, pues, ¿no? El señor no quiere dar declaraciones y le meten el micrófono por las narices. ¿Y qué hace don Oscar Custodio? ¡Afuera! Explotó contra la prensa, los medios de comunicación. Se sintió totalmente incómodo, ¿no?

0: Atención a los hinchas de las Estrellas de la Cumbia.
1: Cuando se ama de verdad, ¿sí o no?
0: Le llegó el momento, le llegó el final al ciclo de Rose. Rosario Vilches le dice adiós a las Estrellas de la Cumbia. Se va. Y la pregunta es, ¿por qué renuncia a las Estrellas de la Cumbia en este momento? Cuando Briela Cirilo se va de Corazón Serrano. Por ahí los rumores corren, ¿ah? Y son cada vez más fuertes, que probablemente sea llamada a las filas de Corazón Serrano. O ya la contactaron, ¿no? Por ello es que ya renuncia a las Estrellas de la Cumbia. Y en el transcurso de los días probablemente sea presentada como nueva integrante de Corazón Serrano. Bueno, son rumores, ¿ah? Son supuestos todavía. Rosario Vilches, la voz principal de las Estrellas de la Cumbia. No sabemos qué pasará todavía.

Pero sí, en un momento, en una oportunidad, dijo que su sueño sería formar parte de Corazón Serrano. Y cuando se dé esa oportunidad, es ahí cuando recién renuncia a las estrellas de la cumbia, ¿no? ¿Será que se le hace el sueño? ¿Será que sí? ¿Crees que tiene la voz, el talento para Corazón Serrano? Estaremos a la expectativa y al tanto también, ¿no? Por supuesto, de las publicaciones que realicen las agrupaciones. De fuentes oficiales, sobre todo, ¿no?

0: La Hora Multimedia. 10
1: y 2 minutos.
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0: Chito Palacios y su sensual caricia, presentes en la feria de Rodríguez de Mendoza. Ya no eres mía, soledad. Qué rica cumbia. Qué buena música de aquellos entonces, de aquellos tiempos. Lo bueno es que hoy en día Sensual Caricia ha encontrado una voz similar a la de Gilmer García, ¿no? Y es jaino el muchacho. Canta espectacular.
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Zafiro Sensual. Adiós, adiós. Esa canción la creó Jairo Castillo, actual integrante de Zafiro Sensual, de la ex esposa, ¿no? Y de los herederos de Dennis Quevedo. Sí, llegó a pegar esa canción, ¿no? Sí, llegó a consolidarse, por supuesto, dentro de los fanáticos de la agrupación Zafiro Sensual. Son las 10:22. Puedes enviar tus saludos y pedir tu canción favorita al 943-404874. Hasta las 12, Dimensión Total. 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

0: 3:31.
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10:47. Estamos en nuestro bloque. Claro, nuestro bloque romántico, nuestro bloque suavecito. Wow, esta canción, ¿no? La canta Alexander Acha. Se llama

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943-44874. Comparte tu frase y envía tus saludos de forma especial. Alguien especial también, por supuesto.

0: amor es una palabra hasta que alguien llega para darle sentido. Enamórate tanto de tu vida que ni la presencia ni la ausencia de nadie cambie tu paz. Imagínate que toque, o imagínate que te toque verme de lejos y decir: esa mujer estaba, o esa mujer daba todo por mí y yo mismo la perdí. Estas son frases con dedicatoria. De repente va para alguien, ¿ah? Pon el nombre nomás. 10:51. Somos Estéreo TV, dimensiónate.
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1: Esta es la hora multimedia. 10:59.
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0: santeño. Estamos en la última hora, 11 con 8 minutos.
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0: listo. Hoy en el tema del día, ¿de qué hablamos? De consejos puede ser, ¿no? ¿Consejos? Ya, por ejemplo, consejos de hombre a mujer y consejos de mujer a hombre puede ser, ¿no? A ver, a las mujeres les digo. Ya completa la frase, a las mujeres les digo. Y las mujeres pueden decir, a los hombres les digo. ¿Y aquí quieres decirles? A ver, mensaje, mensaje. Consejo. ¿Con rajada incluido? Bueno, no sé, depende de ustedes, ¿ah? A las mujeres les digo, puntos suspensivos. A los hombres les digo. Ya, el caso que comente un caballero, un hombre, tiene que decir, pues, a las mujeres les digo. Si una mujer comenta, escribe, tiene que decir, a los hombres les digo, ¿ok? Listo. Déjame tu comentario, tu mensaje. ¿Qué sabes? Consejo. Reclamadera también puede ser. Ya depende de ustedes. A las mujeres les digo, puntos suspensivos. A los hombres les digo, puntos suspensivos. Completa la frase.
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0: Por ejemplo, siempre hay que dar el ejemplo, ¿ya? A ver, ¿qué le podemos decir a las mujeres? A las mujeres les digo, dejen de rompernos el corazón, pues, ¿ya? ¿Ya? Ya pues, chicas, dejen de ilusionarnos y rompernos el corazoncito. Ya, por ejemplo, a las mujeres les digo. ¿Y qué quieren decirle o qué quieren decirnos a nosotros los hombres, no? Mujeres, ¿qué es lo que nos quieren decir? ¿Algo bonito? Quiero gozar. Todas tus respuestas, tus comentarios serán leídos. 943-448-74. ¿Qué tienes ahí? ¿Tienes tu comentario? A las mujeres les digo y a los hombres les digo. Puede ser también consejo de mujer a mujer o de hombre a hombre también, ¿no? También, ¿ah?
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0: Okay, espero sus comentarios, sus respuestas para poder leerlos. 11:12. 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

0: Ya lo sabes, mujer. Ven, devórame otra vez. Mm. 11 con 17. Tema del día. A las mujeres les digo, a los hombres les digo. Comenta, comenta, comenta. Un saludo para mi brother, mi amigo. Se me fue tu nombre, hermano. Norvil Velasco. Buena, Norvil. Para la gente de la cuadra, la gente de la cuadra. Ya tú sabes, la gente brava, la cuadra, 2 de mayo. Bien, ¿ah? ¿Eh? Ayer hubo bronca, dice por ahí. Tranquilo. No, ¿qué pasó? Ayer hubo noticia por allá, me parece que algún sujeto quiso pasarse de vivo y llevarse una motocicleta o una mototaxi, me parece. Y le chaparon, le metieron más goma. Tengan cuidado, gente, con la delincuencia. Tengan cuidado, mis amigos. Y a ver, consejo de patas, ¿ah? Quiero que nos pasa a todos siempre, que cuando vamos en un taxi, ya en una mototaxi, vamos concentrados con el teléfono, ¿no? Tengan cuidado, gente. Ahorita los choritos te ven así y de inmediato, ¿ah? De inmediato. Van detrás. Detrás van de, con mototaxi o motolineal. Y en el menor descuido posible, suben y te arranchan el celular y se escapan como sin nada. Así que mejor cuando vayas en un taxi, no saques el teléfono, ¿ah? O si vas a sacar el celular, tienes que estar con cuatro ojos, pues, ¿no? De un lado para otro, para atrás, para adelante. Cuidado, gente, con la inseguridad, que es total, ¿ah? Y ahora mucho más, mucho peor, porque se acerca la feria, ¿no? De alguna manera. ¡Listo, gente! Yo quiero estar. Hola, buenos días, me dice. A los hombres les digo, no sean hijitos de mamá. ¡Oh, oh, oh, oh! Está fuerte esto, ¿ah? Está fuerte esto. A los hombres les digo, no sean hijitos de mamá. Pero si queremos ser lo que, ¿ah? ¿Cuál es tu problema, amigo? ¿Cuál es tu roche, ¿ah? Sí. No hay amor más sincero que el amor de mamá. ¿Sí o no? Claro, pues. Si me hace elegir entre mamá o mi esposa o mi novia, yo voy a elegir a mi mamá. Ah, así que ahí te la dejo, Clara. 943-44874. A las mujeres les digo, a los hombres les digo. A ver, ¿qué cosa? Sí, sí. Vamos, leo comentarios. A ver, algún comentario de un caballero, de un hombre. ¿Qué le quiere decir a las mujeres? Ah, dice aquí nuestra amiga. A los hombres les digo, sean más cariñosos, amorosos, detallistas, atentos con su pareja. Si no quieren tener cachos. Porque González está pendiente de todo, dice. ¡Hala! ¿Qué te puedo decir, amiga? Y aquí vamos a responder este comentario. A las mujeres les digo. No, ¿no? A ver, vamos a leer de nuevo este comentario, ¿ya? Dice que a los hombres les digo, sean más cariñosos, amorosos, detallistas, atentos con su pareja. Si no quieren tener cachos, porque González está pendiente de todo. ¡Oh! Es que bueno, las mujeres muchas veces pues hacen cosas, son tan jojojojo, ¿ya? Que nos vuelven fríos, pues. Y después preguntan, ay, ¿por qué eres así? ¿Por qué no eres atento, cariñoso? Y como son la fregada también. Y después preguntan, ¿no? Entonces que se vayan con González, pues, ¿no? Vaya. Va adelante nomás, vaya. Pero eso sí, no regreses, pues. No regreses después, ¿no? Claro, pues. ¿Sí o no? ¿Sí o no, muchachos? ¿Estamos de acuerdo o no estamos de acuerdo?
1: ¡Sí!
0: Ya listo. Y si regresa, no la reciba, bótala. Y esto va para hombres y para mujeres, ¿no? Así como dicen nuestras amigas, se va con González, se ponen los cachos. Si te ponen los cachos, ya fue, pues, ¿no? Ya fue ya, entonces se supone que no fue feliz contigo, no le gustó estar contigo, se fue con alguien más, adelante. Vaya, vaya. Y tú no hagas escándalo, no hagas roche, tampoco la reclames, solo reclames. No, no, no, déjalo ir, déjala ir. Ya fue. A las mujeres les digo, no sean demasiado tóxicas. Ay, ay, ay. Saludos para mi tóxica, dice ella, ya sabe quién es. Pero ¿cómo vas a saber quién es, brother? Si dejas tu nombre, de repente puedes saber quién es. Hoy es cierto, parece una epidemia, una pandemia, ¿no? La toxicidad hoy en día, gente. En todos lados, ¿ah? Y en la mayoría, las mujeres, ¿ah? Demasiado tóxicas las mujeres. ¿Por qué? Hay tóxicos también, ¿ah? De todas maneras, que hay hombres tóxicos. Yo creo que la mayoría son las mujeres, ¿ah? ¿Por qué se comportan así, chicas? ¿Por qué son así? ¿Por qué se han vuelto así? Pero ellas van a responder, yo me he vuelto así por tu culpa. Por toda la culpa tienes tú. ¿Sí o no? Es la clásica que te van a responder. Es que un tóxico o una tóxica jamás va a reconocer sus errores. Siempre va a estar a la defensiva, ¿no? Una persona así siempre va a echar la culpa al otro, a la otra. ¿Sí? Lo aconsejable es salirse de ahí, ¿no? De todas maneras. A ver, siguiente comentario, 943-44-874. A las mujeres les digo, a los hombres les digo. ¡Vamos, vamos, vamos! Quiero contenido, quiero raje. Métele ají ahí, métele sazón. A los hombres les digo, piensen bien antes de tener un...

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0: 11:35.
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Ya volvimos, ya volvimos. ¿Están ahí o no? Cosas que pasan en vivo, gente. Tuvimos un pequeño apagón.

canción se llama Yo te quise de verdad y la interpreta Cielo Serrano. Cielo Serrano, contigo. Pídela, reclámala así en la programación de la radio.

0: Vamos a comentar, ¿ok? Sigue comentando con el tema del día. A las mujeres les digo, a los hombres les digo. Comenta, comenta, comenta. Ahí está la gente que está respondiendo. Dice, oye, se fue la señal de la radio. Sí, se fue. Tranquilo. Calma, calma, calma.
1: Ya, tranquilo.
0: Ya volvimos, ya volvimos. Oye, sí, justo cuando estábamos hablando. Y me deja la señal. Cosas que pasan en vivo, gente. Ya me quedé en un comentario donde decía: a los hombres les digo, piensen bien antes de tener un hijo. Luego los que sufren.

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0: Si quieren conseguir otra, pues que se vaya y punto. Pelear por un hombre, eso no va conmigo. Bien, bien, exacto, bien.
2: Sí.
0: Bien, bien, bien, bien, bien. Así se dice, amiga. Eso es válido, es una respuesta válida, totalmente válida. Exacto. Bien, ¿ah?
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0: Comenta, comenta. A los hombres les digo, a las mujeres les digo, ese es el tema, ¿ok?

0: Vamos a ver si nos alcanza tiempo todavía o si no. Cerramos el tema, ¿no? Producción. ¿Qué tal si tocamos un clásico?
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La sanción por incumplimientos durante su histórico triunfo 6-1 ante Botafogo en Cusco. La Conmebol no perdona nada. De acuerdo con la resolución de la unidad disciplinaria, Cienciano vulneró disposiciones contempladas en el manual de clubes de Conmebol Sudamericana 2026 y en el reglamento de seguridad del organismo. ¿Ya? ¿Con qué sancionó la Conmebol?

Ok, infracción. El artículo 462 establece que el sector debe ofrecer condiciones adecuadas para los periodistas acreditados, o sea, en la tribuna de prensa, ¿no? Espacios equipados, conectividad, iluminación y ubicación que permita observar el campo de juego sin obstáculos. Uy, uy, uy. Ya, por este incumplimiento, el organismo rector del fútbol sudamericano determinó una sanción económica de $5,000. El monto será abonado de manera independiente, ya que será descontado de los ingresos que el club cusqueño tenga pendientes de recibir por concepto de derechos de televisión o patrocinio. Ok. La otra sanción también, ¿no? Fue por el tema del reglamento de seguridad. A ver, ¿qué ha pasado aquí en el tema de seguridad? El incumplimiento estuvo relacionado con los denominados anillos de seguridad externos y la obligación de establecer un perímetro controlado alrededor del estadio durante los encuentros internacionales. Y esto a Botafogo me parece que le va a ir mal, ¿no? Porque cuando fue a Brasil Cienciano, prácticamente fueron agredidos y no hubo seguridad. O solamente a Cienciano le cayó la sanción. Bueno. Raúl Asensio del Real Madrid fue condenado por conducir bajo los efectos de alcohol. Uy, uy, uy. Bueno, el defensa del Real Madrid, Raúl Asensio, ha sido condenado a pagar una multa de 14.400 euros, unos $17,000 estadounidenses, y a no poder manejar durante 8 meses tras haber sido sorprendido al volante bajo los efectos del alcohol. Bien, ¿ah? Buena sanción, ¿no? Ojalá y así se aplicara aquí en el Perú también, ¿no?

Bueno, y finalmente Enzo Fernández no llega al Real Madrid. Fue oficializado como nuevo fichaje del Manchester City. En el último día del mercado de fichajes, el argentino cambió el Chelsea por el Manchester City a cambio de 145 millones de euros. ¿Eh? Cifra récord del fútbol inglés. Uy, uy, uy. Flamante fichaje del Manchester City aseguró que no podría estar más feliz y que cualquier jugador quiere estar en el club también llevado como es el de Manchester City. Bien, ¿ah? ¿Eh? Varios milloncitos. Bueno, ayer también fue presentado en Barcelona Gabriel Jesús, ¿no? El brasileño. Nuevo fichaje del cuadro culé. Vamos de inmediato con los partidos del día. La jornada arranca con la Copa Alemana. El Osnabrück contra el Bayern Múnich juegan a la 1:45 de la tarde. Por la Copa de Italia, el Sassuolo contra el Frosinone. Ya jugaron estos encuentros. Este encuentro ya se jugó a las 8 de la mañana. ¿Cómo quedó este partido? Producción al toque, infórmame. Quedó empatado 1-1. ¿Ok? El Udinese contra el Venecia se están enfrentando. ¿Cómo va este partido? Al toque, producción. Actualízame la información. 1-1. Mitad del encuentro, ¿no? Está jugando la mitad del partido. Por la Copa Argentina, a las 7:15, el Vélez Sarsfield contra Boca Juniors. A las 7:15 de la noche. Por el Brasileirao, Flamengo contra Mirasol. 5:30 de la tarde. Copa de Brasil, Santos contra Palmeiras, 7:30. Vitoria contra Vasco, también a las 7:30 de la noche. Y por la Liga de Chile, a las 5 juega Coquimbo contra la U de Concepción.

vamos con esa información. La última. Flamengo causó revuelo al presentar camiseta en homenaje a Universitario y el Estadio Monumental. ¡Wow! ¿En serio? ¿Flamengo le rinde homenaje a la U? Flamengo llamó la atención porque en medio de sus redes sociales puso a la venta una camiseta en homenaje a Lima por la obtención de las dos Copas Libertadores que ganó en el Estadio Monumental de Universitario de Deportes. ¿Ya? Está bonita la camiseta, ¿no? Está bonita. Bueno, el anuncio se menciona que el diseño es el Urubú de Lima, se llama, el cual fue creado por el aficionado Marcelo Gluz, quien ganó el concurso Manto da Nacao. Esta iniciativa la hizo la propia institución brasileña con el fin de elegir una nueva camiseta. Dicho diseño llegó a obtener un total de 101.203 votos de los hinchas en más de 120 países, la cual ya empezó a ser comercializada en dos versiones, una en el color tradicional rojo y en otra negra. Oh, ¿te comprarías esta camiseta? Ahí lleva el logo del club y en la parte derecha del pecho hay dos estrellas y la palabra Lima. Ok, esa es la camiseta, gente. ¿Ya? Interesante, ¿eh? Con 58 minutos, no hay tiempo para más. Agradecemos tu sintonía y nos vamos. Cerramos programa.

0: es la hora multimedia. 12
1: y 3 minutos.
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0: Esta es la hora multimedia.
1: Una
2: y dos minutos.
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0: y 25 minutos.
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0: Esta es la hora multimedia. 2 y 4 minutos.
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Corazón Serrano, presente en la Feria de Rodríguez de Mendoza. Saludos, bienvenidos a los chelerazos y chelerazas. Ya estamos presentando la hora chelera.

0: minutos
1: y 27 minutos.
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Grupo 5 del norte peruano. Y su rica cumbia. También tocamos cumbia sanjuanera. Una de las agrupaciones que está de moda últimamente. Que se vaya. ¿A dónde? Lucho Peña.

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1: Esta es la hora multimedia. 3:00 minutos.
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1: Y seguimos cheleando con la música de
2: Corazón Cerrado.

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3: No sufras corazón, dice el tío Tony, que fue captado en un video en un local escuchando cantar a los hermanos Esquives, ¿no? Con su vaso en mano, diciendo salud, buena

0: 10
1: y 28 minutos.
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¿Te gustaría bailar con la Bella Luz? Pronto, prontito por Jaén y por el nororiente peruano. Prepárense, ¿ah? Ellos también están causando sensación, los chicos de Amor Rebelde. Paolita Santeño.

Información deportiva, el administrador de Alianza Lima rompió su silencio, dijo que el club no está en crisis. Alfredo Arosemena también se refirió a la polémica envuelta en los últimos días sobre Paolo Guerrero y su agente. ¿Qué está pasando en Alianza Lima? Bueno, primero dijo, quiero aclarar que Alianza Lima no está en quiebra, no está en crisis, no está en déficit. ¿Ok? Explicó con detalles los balances informados a los asociados, haciendo una distinción técnica entre el flujo financiero y un colapso patrimonial. ¿Ok? Y ahora es el clásico colombiano, Fabián Bustos fue despedido de Millonarios por una insólita razón. ¿Qué pasó con el entrenador? El ex DT de Universitario de Deportes. Fue sacado, ¿no? A tan solo 24 horas de disputar el esperado clásico capitalino ante Independiente Santa Fe. Un duelo clave en las aspiraciones del club. Bueno, la razón principal fue que su propuesta táctica y estilo de juego no terminaban de convencer ni a la directiva ni a la afición del conjunto azul. Chao, le dijeron, ¿no? Julio César Uribe descartó la salida de Roberto Mosquera de Sporting Cristal. ¿Qué dijo? Será evaluado a fin de año. Ok, permanece todavía. Asistente de Horacio Melgarejo en Cienciano se pronunció sobre las ofertas del Brasileirao. A ver, la vinculación de Melgarejo con instituciones de la máxima categoría de Brasil despertó inquietud en la afición cusqueña. ¿Qué se ha dicho al momento? Su asistente y mano derecha en el banquillo, Cristian Ruggeri, tomó la palabra en la plataforma X, o antes conocida como Twitter, para afirmar o fijar una postura clara y tajante sobre el futuro del cuerpo técnico en la ciudad imperial. ¿Qué dijo? ¿Qué escribió? Nosotros vamos a cumplir contrato en el club y dejar la vida en cada partido del torneo y con la ilusión de la copa hasta el final. De eso no hay dudas. ¿Ok? Bueno, con eso tal parece que quieren quedarse hasta el final de su contrato, ¿no? Dos peruanos fueron presentados en el club de primera división de Brasil. ¿Quiénes fueron? Se trata de Flavio Muñoz y de Nilson Bautista. Firmaron con el Remo para competir en su reserva en una importante apuesta del club brasileño. Bueno, son juveniles, ¿no? De 17 y 18 años, nacidos en Guará, Lima. Ambos sellaron un acuerdo hasta el 2028 y en principio jugarán en la reserva, esperando destaparse en ese nivel y tener la ansiada chance de debutar en el primer equipo. Muy bien, ¿eh? Bien por esos jugadores nacionales. Y Atlético Grau venció 1-0 a Melgar de Arequipa en el último partido, o en el partido pendiente por la fecha 7 del torneo Clausura.

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1: Eso fue todo por hoy, nos vamos. Hemos presentado La Hora Chelera con la cumbia que más te gusta.

0: es la hora multimedia. 4 y 1 minuto.
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1: Esta es la hora multimedia. 5:00
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0: El campo siempre come carne cruda. A veces la come Beto Ayala cuando la suerte le ayuda. Por ejemplo, la suegra dice un dicho que así: por ser haragán y andariego, cuando se muera mi yerno, que se vaya directo al infierno. Soltero maduro.
1: ¡Uy, Dios!

0: La inocente se sopló a la cocinera. Hombre, Cristian, ¿para qué te equivocas, hombre?
1: ¿Qué pasó, Cristian? No, parece
0: que esa equivocación ha sido a propósito.
1: ¿Cierto?
0: Sí. Qué triste se pone el cielo cuando deja de llover. Así se pone el amigo Pingo.

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0: Esta es la hora multimedia.
1: 6:02.
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0: 6:34. 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

0: 6
1: y 44 minutos.
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1: 6:55.
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